0: me tiene así con muchas, muchas ganas de ir a la feria, DJ Santa Rosa. Acabo de ver unas frozen grapes, uvas congeladas, and then they dip them in chocolate. ¡Qué rico! Llévenme a comer, por favor. And I know que quizá you're like, no, Melissa, tú dijiste que andabas a dieta, pero este mes no cuenta la dieta. It's my birthday month.
1: Ah, sí, cierto.
0: Entonces, toda la semana, todo el mes, todas las semanas, we're going to be celebrating mi cumple. Así que, tostadas, sopes, pastel, nieve, uvas, sushi, everything. Se vale, dijo Angélica Vale. Oye, boletos, so you can go to the happiest place on earth. You want to go to Disneyland? I got those tickets for free, bebé. Aquí en el Trafical Mix te vamos a dar todos los detalles. Coming right up.

0: No, sí, ya con esta cancioncita ya me dieron ganas de celebrar mi cumple. No sé, DJ Santa Rosa, yo me veo como tomándome una bebidita así con piquete, bien a gusto, bailando, you know, y luego diciéndole a mi esposo, toma, llévame a la casa bien cucaracha y no saber de mí. Y luego después el lunes, you know, because it's Memorial Day, pues no me voy a tener que levantar a ir a trabajar.
1: Ahí
0: entonces,
1: está, ¿Ya ves?
0: Entonces va a haber fiesta el domingo, ¿sí? For sure. También viernes y sábado, pero fiesta celebrando el cumple, el domingo no vamos a la calle. Es que Audi 93.9 siempre de fiesta. 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Aquí te quiero sin falta. ¡Suele!
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que hoy duele, lo que te parece insuperable, el tiempo pone todo en su lugar. I'm Melissa Rios, acompañándote hasta las 7 con detalles de cómo te puedes ganar boletos to the happiest place on earth. ¿Quieres ir a Disneyland? Detalles también.

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por todo. Es Kelly 93.9, siempre de fiesta, mañana a las 7:10 en Se Vale o No Se Vale with the Morning Show con Angélica Vale. Van a estar hablando sobre ese tema mientras andas llevando a los niños a la escuela. Se pone buena la plática a las

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de pieza. Today is National Strawberries and Cream Day. Y yo sé que usualmente la gente los pone con whipped cream, pero a mí las fresas con crema que vienen con lechera, envenénenme, por favor. I'm actually on my way. I'm gonna go get an esquite también while I'm there. I'm Alyssa Rios, me despido. Si Dios quiere, regresamos mañana a partir

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2: Sí, señor.
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8: Que Dios los bendiga.
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4: Y regresamos nuevamente a su programa La Mano de Dios después de este pequeño corte. 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Hay muchas personas que me estuvieron llamando, queremos salir al aire, maestro, hermano William, queremos que usted nos atienda en la radio. Entonces estamos haciendo que este programa sea un poco más rápida la contestación de cada una de las llamadas para poder atender el doble de personas o pues la cantidad que más podamos, porque estos tiempos son muy cortos en la radio. 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Tenemos una llamada, ¿con quién tengo el gusto?
5: Hola, me llamo Janet Gómez.
4: Hola Janet, Dios y la Virgen me la bendiga. Proporcióneme por favor su fecha de nacimiento, tan amable Janet.
5: Más bien yo marco por mi papá, tengo un asuntito con mi papá, entonces si quiere le doy el nombre y la fecha de él.
4: Ok, perfecto, sí, deme por favor el nombre de él primero y luego me da la fecha.
5: Ok, mi papá se llama Francisco Gómez y él es del 20 de mayo de 1972.
4: Muy bien, me dice usted que es de... ¿Me repite, por favor?
5: Sí, 20 de mayo de 1972.
4: De 1972, ¿verdad?
5: Así
4: perfecto.
5: Es.
4: Muy bien, él pertenece al signo de Tauro. Las personas nacidas bajo este signo son personas prácticas, personas estables, persistentes. Su metal es el cobre, que representa y simboliza la conexión y la energía. Su color es el color verde, que representa y evoca la naturaleza y la armonía. Su número de la suerte es el número 6, según su fecha de nacimiento y la numerología, que eso representa el amor a la familia. Aquí me estoy dando cuenta por medio de esta carta astral que estoy realizando para él, que la vida de él ha tomado un cambio radical, ha sido un cambio brusco. ¿Por qué? Porque yo veo que lamentablemente él, no puedo ver exactamente qué tipo de vicio ha tomado, pero lamentablemente él ha caído en los vicios, ¿cierto? Esto lo ha llevado a la calle, ¿sí? A que ya no viva en su familia, se ha descontrolado completamente. ¿Por qué? Porque eso lo ha afectado tanto física como mentalmente. Él ya no le da pena de nada, no siente vergüenza, ¿sí? Y como lo puedo ver aquí, yo veo que él está prácticamente viviendo en la calle, ¿cierto? ¿Sí es así o no?
5: Sí, es así. Sí, de hecho, el vicio que tomó fue el alcohol. Mi papá ahorita es alcohólico y ya tiene un tiempecito que efectivamente pues vive en la calle. Y pues nosotros como familia tenemos la sospecha como de dónde viene el problemita, pero igual pues marqué para ver si ustedes pues me podrían ayudar a aclarecer todo este problema.
4: A ver de dónde radica el problema. Claro que sí, aquí claramente lo puedo ver. Mire, lamentablemente él pues rompió una relación que tenía, ¿sí? Y como lo puedo ver, días seguidos, un mes a más tardar después de romper esta relación fue que él empezó a tomar ese vicio. El vicio del alcohol, como usted me lo acaba de decir, ¿sí o no?
5: Sí, así es. De hecho, sí, tiene apenas el mes que terminó la relación con su ex esposa y a partir de ahí no hemos podido ayudarlo y aparte pues él no se deja ayudar tampoco y es demasiado el nivel de alcoholismo que tiene.
4: Dios mío bendito. Mire, hija, yo aquí con mucho gusto le voy a ayudar. Yo aquí claramente lo que puedo ver es que a él le han estado haciendo un trabajo, le han estado haciendo un alumbrado por medio de botellas de alcohol y le han hecho también un daño con velas negras y fotografías. Es muy importante empezar a ayudarlo a él, ¿por qué? Porque él va a perder completamente su memoria, él no se va a dar cuenta, después no va a empezar a reconocer ni siquiera quiénes son sus hijos, ni quiénes son sus familiares, ni quiénes son sus amigos. Que ya está casi que llegando a ese punto, porque muchas veces ustedes se lo quieren llevar a casa y él ni siquiera se quiere ir con ustedes, ¿verdad? Entonces, es muy importante empezar a ayudarlo, estamos a tiempo. Es un proceso difícil, no es algo fácil, pero es algo que aquí nosotros lo podemos realizar, ¿de acuerdo?
5: Sí, entiendo. Pues nosotros estamos en toda la disposición porque pues sí nos tiene bastante preocupados a todos como familia, entonces pues le agradecería mucho que nos pueda ayudar y pues estoy a lo que usted me diga para poder solucionar este problema con mi padre.
4: Me parece perfecto. Mire, la voy a dejar en la línea con mi asistente, él va a tomar la línea y él le va a indicar cuándo la puedo atender y qué es lo que debe traer, ¿de acuerdo?
5: Ok, pues muchísimas gracias. Que Dios me lo bendiga.
4: Gracias a usted. Gracias a usted por comunicarse. Amén.
5: Amén.
4: Que esté muy bien. 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
4: 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Me indica que tenemos una llamada. ¿Con quién tengo el gusto?
8: Hola, con Leticia Ávila.
4: Hola, Leticia, Dios y la Virgen me la bendiga. Leticia, ¿puede proporcionarme por favor su fecha de nacimiento, tan amable?
8: Sí, yo soy de marzo, del 24 de marzo de 1983.
4: 24 de marzo de 1983. Usted pertenece al signo de Aries. Las personas nacidas bajo ese signo son personas muy valientes, Leticia, son personas enérgicas, líderes de la naturaleza y personas poco impulsivas, ¿verdad? Su metal es el hierro, que simboliza la fuerza y la determinación. Su color es el color naranja, que evoca la energía y la vitalidad. Y su número de la suerte, según su fecha de nacimiento y la numerología, es el número 1, que simboliza nuevos comienzos y el liderazgo. ¿Sí? Aquí estoy realizando su carta astral y me logro dar cuenta por medio de esta carta astral que usted ha sido parte de su vida una persona muy enérgica, como lo vimos aquí, ¿sí? Una persona que le gusta el ejercicio, el deporte, pero veo que últimamente no ha podido pues hacer lo que le gusta, ¿sí? Yo veo que su salud se ha venido deteriorando poco a poco, ¿sí? Yo veo que usted ya buscó ayuda, este tipo de ayuda que usted buscó, si no me equivoco, como lo puedo ver aquí, fue por medio de los médicos, porque veo que se ha hecho bastantes estudios, pero lamentablemente no le han podido ayudar, ¿cierto? Al contrario, en vez de esta medicina ayudarle, al contrario, esto la está adelgazando. En vez de engordarse, se está adelgazando.
8: Sí,
4: ¿cierto?
8: Muchísimo. Sí, todo lo que me dice es verdad.
4: Quiero que me platique un poco de su caso, por favor.
8: Sí, mire, lo que pasa, bueno, yo como usted lo acaba de decir y como le digo, no se equivoca en nada, yo soy atleta, yo desde niña he practicado mucho deporte, me encanta el deporte, es mi vida, pero de un tiempo para acá empecé con mucha taquicardia. O sea, ya cualquier movimiento, cualquier esfuerzo me aceleraba el corazón así impresionantemente. Entonces,
4: ¿y se ahoga?
8: Me empezó a hacer raro. Sí, me falta el aire, o sea, es un cansancio. Y yo dije, esto está raro, porque se supone que por mi tipo de vida yo debería de tener una condición bastante saludable. Entonces, como ahí mismo tenemos médico donde yo asisto a hacer mi deporte, pues me dijo, ¿sabes qué? Te voy a mandar a hacer estudios. Él no pudo y me dijo, te voy a mandar con un amigo que es especialista porque tu problema pues me está dando mucha taquicardia como si fuera del corazón, pero el doctor con el que me mandó dice, no tienes nada. Entonces, como dice usted, el medicamento que me están dando me tiene muy delgada, me ha bajado muchísimo de peso, mi piel se ve como acartonada, como demasiado transparente.
4: Sensible.
8: Sí, exactamente, o sea, tengo una piel como si ya fuera una viejita. Y yo de verdad, Dios, estoy muy Dios, espantada, por eso es que yo le hablo a usted, porque digo, si ya nadie me puede dar respuesta, pues yo quiero saber si usted puede ayudarme.
4: Mire, lo que yo veo aquí efectivamente es que a usted le están haciendo un trabajo que nosotros le llamamos el muñeco vudú. ¿Sí sabe qué es un muñeco vudú?
8: Sí.
4: Sí, ese tipo de trabajo es el que le están haciendo a usted. Yo lo que veo aquí realmente de este tipo de daño que le están haciendo a usted, ellos han bautizado este muñeco vudú con su nombre, su fecha de nacimiento, y han hecho un ritual ahí, que esto pues es bastante complicado, ¿verdad? Yo veo que esta persona, cuando le pone alfileres, ¿sí?, en el corazón al muñeco, es cuando usted siente esas pulsadas en su corazón y empieza usted a sentirse agitada, ¿verdad? Pero también veo que le ponen muchas veces clavos en las piernas, ¿sí? Siente usted dolores en sus piernas, ¿verdad? Como en la parte de atrás de la rodilla.
8: Sí, así es.
4: Mire,
8: no le había dado como importancia a eso porque pienso que es de lo mismo débil que me siento.
4: No, a usted le están haciendo este tipo de daño. Esto es muy importante, nosotros poder encontrar dónde se encuentra este mal y cómo lo podemos destruir. Es muy importante hacer un estudio más a fondo, hacer la invocación de un ser de luz, un ángel, y por medio de este ser de luz nosotros poder encontrar esa raíz de ese daño para poder nosotros deshacerla completamente. De lo contrario, no le voy a poder ayudar.
8: Entonces, usted dígame si me recibe, si lo puedo visitar, cómo puede. Yo necesito que me ayude, o sea, es como un grito de ayuda lo que estoy haciendo con usted.
4: Yo aquí con mucho gusto le voy a ayudar. Lo único que yo le pido es que usted me visite con mucha fe. Me va a traer, por favor, 3 hojas blancas, me va a traer algodones y me va a traer una botella de alcohol y 3 velas blancas. ¿De acuerdo?
8: Sí, está muy bien.
4: Muy bien, yo le voy a pedir a mi asistente que tome la línea y él le va a dar una cita y le va a decir cuándo la puedo atender primeramente Dios. Muchas gracias por comunicarse.
8: Gracias a usted por escucharme y por darme esta oportunidad de ayuda.
4: Mil bendiciones.
8: Gracias.
4: Con mucho gusto. 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
4: 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Si usted ve sombras, si usted siente esa energía negativa, puede comunicarse y aquí en la mano de Dios con curaciones y soluciones le vamos a ayudar. 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Me indican que tenemos una llamada. ¿Con quién tengo el gusto?
13: Hola, soy Nancy Peñalosa.
4: Hola, Nancy, proporcióname por favor tu fecha de nacimiento, por favor.
13: Yo soy del 17 de noviembre del 88.
4: 17 de noviembre de 1988. Usted pertenece al signo
13: de... Ah, pero la llamada es para mi hermana.
4: Ok, muy bien. ¿Cuál es el nombre de su hermana?
13: Ella se llama Noemí Peñalosa. Él es del 7 de abril de 1990.
4: Abril 7 de 1990. Mire. Su hermana pertenece al signo de Aries. Las personas nacidas bajo este signo son personas valientes, personas enérgicas, líderes de la naturaleza, impulsivos. Su metal es el hierro, que simboliza la fuerza, la determinación. Su color es el color rojo, que evoca la energía y la vitalidad. Y su número de la suerte es el número 1, que simboliza nuevos comienzos y liderazgo. Aquí estoy realizando su carta astral y por medio de esta carta astral me logro dar cuenta que últimamente su hermana ha venido sintiendo mucha ansiedad, ¿sí? Un poco de depresión, estrés, con mucho desespero, ¿cierto? Y también veo que muchas veces siente pánico. Aquí lo que puedo ver es que muchas veces ella, estando con la familia, estando en la mesa, digamos todos juntos, ella como que pierde completamente el conocimiento. Ustedes le hablan a ella, pero como que ella no atiende lo que les está diciendo, lo que ustedes le están diciendo. ¿Es así o no? ¿Qué es lo que está pasando con ella?
13: Sí,
4: si me
13: mire,
4: equivoco, dígame.
13: No se equivoca, al contrario. De hecho, me sorprendió lo que me dijo, porque pues todo es verdad. y queríamos ver también porque suda mucho, tiembla, y pues la verdad ya nos preocupó muchísimo porque la llevamos al doctor y todo está bien, al neurólogo todo está bien, y pues ella sí se va como de viaje, suda, se marea, y pues no está bien.
4: ¿Ella consume drogas?
13: No.
4: No, okay. Mire, realmente lo que yo puedo ver aquí es que Noemí, lamentablemente, a ella le están haciendo un daño, ella tiene un enemigo, y este enemigo ha buscado la forma de hacerle un trabajo de brujería y hechicería. Ya le están haciendo, la están tabaqueando, ¿sí? La están tabaqueando con una fotografía, le están lanzando el humo a la fotografía, están haciendo sus rituales, están haciendo sus trabajos de hechicería, brujería. Y también están acercando la fotografía de ella, después de ponerle el humo a la fotografía, la están acercando hacia las velas, como si fueran a quemar la fotografía, pero la acercan, la calientan y la alejan. Cuando ellos hacen ese tipo de rituales es cuando como que ella pierde el sentido y ustedes le hablan a ella, pero ella no pone cuidado, no presta atención, es como si estuviera en otro mundo, ¿cierto?
13: Ah, sí.
4: Y también es por eso, esa misma razón, de que ella empieza a sudar y empieza a sentir como calentura, como si se estuviera enferma.
13: Ajá.
4: ¿Cierto? Pero lo que yo puedo ver aquí es que realmente le están haciendo un trabajo y es un trabajo fuerte. Hay que empezar a tratarla inmediatamente. Estamos a tiempo de empezar a tratar esto, de empezar a buscar una forma de bloquear el daño. No le puedo decir a usted que vamos a buscar la raíz del daño y lo vamos a deshacer completamente, a destruirlo, porque realmente esos son daños que hacen a larga distancia. Eso lo pueden hacer desde otro país, desde otra ciudad. ¿Por qué? Porque es simplemente un trabajo de transferencia, se llama esto. Lo que le hacen a la fotografía es lo que le realizan a ella. ¿De acuerdo? Pero sí es importante, primero que todo, poner las cosas en manos de Dios. Tenemos que empezar a protegerla para empezar a buscar la manera de deshacer, de bloquear y de desviar completamente todas las malas energías que le están lanzando a ella. ¿De acuerdo?
13: Sí, perfecto. ¿Y podría verla directamente o puedo ir yo o cómo es?
4: ¿Usted cree que ella quiera venir con nosotros? ¿Puede usted traerla?
13: Sí, la podemos convencer.
4: Muy bien, si ella quiere venir y puede venir a nuestro consultorio, mucho mejor, porque nosotros vamos a tener la ventaja de que estamos trabajando con ella en persona, vamos a empezar a desviar esa mala energía y a bloquear todo lo malo que le están haciendo, y lo vamos a hacer en persona. Ellos lo están haciendo por medio de una fotografía, entonces vamos a tener nosotros esa ventaja de que nosotros la vamos a tener a ella en persona en nuestro consultorio. Yo le voy a ayudar a usted con esto, y lo único que le pido es que usted, al ver los resultados, me dé su testimonio y podamos contar su historia en la radio.
13: Claro que sí, nosotros vamos a ayudarles y ustedes a nosotros.
4: Ok, perfecto, entonces simplemente espérenme en la línea, mi asistente va a tomar su llamada y le va a indicar qué día la podemos atender. Dios y la Virgen me la bendiga, gracias por comunicarse.
13: Gracias, esperamos en línea.
4: 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Dios y la Virgen me los bendiga.
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0: Muy buenos días, 5 de la mañana y un pelito. Arrancamos con toda la buena vibra, la Vale Show. Es una belleza que estés con nosotros. ¿Cómo estás? ¿Qué estás haciendo? ¿Ya desayunaste? ¿Tomaste tu cafecito? ¿Vas camino a tu trabajo? ¿Vienes de regreso de él? Ay, lo que sea que estés haciendo, muchísimas gracias por darme la oportunidad de acompañarte. Vengo un poco como araña fumigada, un poco cansada, pero no vengo sola, vengo acompañada de un super equipo. Janet en redes sociales, mi comadre Karina Mansur y mi corazón de melocotón, José Quintero.
1: Good morning.
0: Güey, todos dijeron good morning y Janet bostezó.
2: O sea, creo que no estaba muy
0: su good morning.
2: Morning
0: se le atoró. ¿Todo bien, Janet? Todo tranquilo y feliz.
3: Está bien.
0: Ya te vi, estás cansada.
1: ¿Fuiste al evento con la Vale o qué?
0: Viernes, señores, señores. Dios, yo no sé por qué se le... A ver, ¿por qué estás cansada, Janet? Vámonos a pescar.
1: Eso.
0: Vámonos a pescar, por favor. Aunque sea una pulmonía, pero vamos.
2: Vamos.

0: No, pulmonía no. Pulmonía nomás las de Mazatlán, que son carritos. Eso sí. Los carritos con globos que van arrastrados por caballos. Ajá. En Mazatlán se llaman pulmonías.
1: Sí, sí, sí, sí.
0: Así se llaman.
1: Y si quieres un combi casi, la araña.
0: Ajá.
1: Ve, júntate con nosotros, el pueblo. Pero pues sí, ¿cómo andamos todos? Todo tranquilo en este viernes sabroso, no me puedo quejar.
0: Dios de mi corazón, pues empecemos, ¿no?
1: Ya empecemos.
0: Vámonos a musiquita. ¿Y con qué regresamos, Quintero?
1: Regresamos con Aime de Los Ángeles.
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0: Continuamos en La Vale Show. Llegó el momento de que le preguntes lo que tú quieras a Aime de Los Ángeles. ¿Con quién hablo?
1: Karina de Santa Ana.
0: Hola, Karina.
2: Hola. ¿Cómo están, muchachos?
0: Todo bien, mamacita. Cuéntanos, ¿qué pregunta le tienes a Aime?
2: Sí, lo que pasa es de que ya tengo este tiempo como... ves que uno pues tiene su trabajo y todo, ¿verdad? Pero aparte quise hacer como ventas en vivo. Uh-huh. Y no me va nada, va bien, pero nada. O sea, tengo una suerte pésima, pésima. Toda mi vida me la he pasado hablando de hacer cosas así, pero yo veo que a una gente me va bien y a mí no me va bien para nada, no se me vende nada. Y lo malo es de que compro y compro mercancía, pero pues para cambiarme, ¿verdad? A ver si... Y no compra nadie, o sea...
0: Es que no tienes que cambiar de mercancía, hija, tienes que cambiar de forma de pensar.
3: ¡Exacto! ¡Exacto!
2: No, yo soy bien positiva, te lo juro que yo... Mira, yo soy sobreviviente de cáncer, yo escuchaba a Luis Hay también.
0: Ah, mira, qué cool.
2: Ajá.
0: Pero a ver, cuéntanos.
3: Oye, Karina, a ver, en primer lugar, si ya tú leíste a nuestra querida Lois Hay, pues como que vas a tener que volver a leer otras dos veces el libro, ¿ok? Porque
2: sí,
3: no estás realizando.
2: Yo creo que yo soy positiva.
3: Ok, bueno, entonces ahorita todo lo que ya dijiste en público, que se va a multiplicar por las ondas frecuenciales, lo vas a cambiar. Todo lo que dijiste ahorita le vas a dar una vuelta a todo eso, ¿ok? Eso de la mala suerte, no. Tengo muy buena suerte, pero tienes que generarlo. Okay, en Los Ángeles me están mostrando que tocan mucho lo que es tu séptimo chakra, la coronilla, la cabeza. ¿Has sentido tú como más calor en tu cabeza o como pequeños cosquilleos?
2: Nota. Pues sí, de hecho hasta dolores.
3: Okay, pues Los Ángeles dicen, pon atención a tus ideas. Presta mucha atención, eres muy intuitiva. Además, Los Ángeles están recomendando las piritas. Las piritas son el oro falso que le llaman, pero sin embargo está representando el oro. Entonces, colócalo cerca de tu computadora o cerca de tu mercancía, pero principalmente, la verdad, principalmente, si no cambias tus pensamientos y tus afirmaciones, la verdad, no hay ningún cambio. ¿Okay?
0: ¿Y entonces cómo? Pero cómo, a ver, si ella dice que es positiva y todo eso, ¿cómo le hace para cambiar?
3: Pues no, no es positiva, fíjate todo lo que nos dijo ahorita.
1: No, y aparte,
2: pero sí soy positiva. Mira, porque yo siempre, mi esposo es el que es negativo. No, que no se te va a vender.
1: Cambia para el esposo entonces.
0: Paco, o sea,
3: el consejero number one, el José Quintero.
1: Oye, no, pero como negocio, si no te está funcionando una mercancía, no compres más, hasta que vendas.
3: Que venda al marido, como me...
0: Que venda al marido, dice, ay, no, Quintero. Karina, okay. espero que sí te haya servido.
3: Karina, cambia tu energía y cambia tu vida, ¿ok? Si tienes una vueltecita para acá, para Burbank, acá te espero. Dios te bendice.
1: Vámonos con Mimi de Camarillo.
0: ¡Mimi!
4: Hola, buenos días.
0: Buenos días, Mamen. Cuéntanos, ¿qué pregunta le tienes a Aime?
4: Estoy pasando por unos cambios grandes, de divorcios, separaciones, y quiero saber qué tienen Los Ángeles para mí para estos tiempos que están tan difíciles.
5: Libertad.
3: A ver, respira profundo, Mimi, respira profundo porque está el Arcángel Chamuel. El Arcángel Chamuel va a estar abrazándote en este proceso para que hagas el desapego desde la gratitud, número uno. Gratitud, yo sé que por algo se están divorciando, cosas no agradables, etcétera. Sin embargo, empieza tú a agradecer todo para que se transformen las emociones y que se transforme la energía. También los cristales de cuarzo te van a apoyar de una manera física, porque la vibración que emana el cristal de cuarzo empieza como a ablandar tu corazón, a derretirlo, vamos a suponer, ¿ok? Y ver la parte buena, la parte maestra que la otra persona trajo a tu vida y empezar a agradecerla, ¿sí? ¿Ok? También Los Ángeles van a estar iluminando mucho tu tercer ojo, ¿ok? Vas a estar más intuitiva, como más perceptiva, como que dices tú, tengo esa corazonada buena de que esto va a pasar. Y te digo corazonada buena, Mimi, porque luego dicen, ay, es que soñé algo feo y fíjate que sí se dio, ay, que... No, tengo esa corazonada de que algo bueno va a pasar, de que algo bueno está surgiendo, de que algo bueno vamos a recibir los dos. Todas las personas que estamos involucradas vamos a salir beneficiadas y con mucho crecimiento y transformación. Empieza a agradecerlo y ya verás que otro gallo te va a cantar, Mimi, ¿ok?
0: Cuesta mucho trabajo, Mimi, agradecer a alguien que crees que te está haciendo mucho daño. Cuesta muchísimo trabajo. Pero agárrate de tus hijos. ¿Tienes hijos? Agárrate de tus hijos, que ese es un gran regalo que sí te dio. Agárrate de tus hijos y empieza por ahí a decir gracias por estos dos seres que nos unieron, gracias por esto, gracias. Y empiezas poco a poco. Cuesta mucho trabajo, sobre todo con unas ratas de dos patas que luego descubres
3: sí,
0: cuesta muchísimo trabajo, pero mientras más les mandas buenas vibras, más se te regresan, mamacita chula. Y es así como tienes que dejar ir las cosas. Y te digo una cosa, el divorcio es porque viene algo bueno. Es porque viene algo bueno, mamacita chula. Yo te prometo que este cambio va a ser mejor para ti, para ti, para él y para tus hijos. Besos enormes, mamacita. Y siempre entre una pareja lo más importante es la comunicación. Y la comunicación de verdad, o sea, la honesta, la sincera, la la que va en serio. Porque evidentemente luego te comunican cosas que no son ciertas y luego dices, pero ¿por qué está mintiendo en estas cosas tan chiquititas?
3: Tan tontas, ajá.
0: Pero bueno, señores, señores, y hasta aquí llegaron estas llamaditas, nos vamos, pero ¿con qué vamos a regresar, mi queridísimo José Cuentero?
1: Vámonos a musiquita y ahorita regresamos con la entrevista que le hicimos a Karen Bass.
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0: buenos días, 7 de la mañana y un pelito. Arrancamos con toda la buena vibra al La Vale Show. Y este se vale o no se vale del día de hoy. Lo comienzo.
1: ¡Comiénzalo!
0: Eso, muy feliz de la vida. Porque, a ver, estabas hablando de los stalkers, Quintero. A ver, a mí no me ha tocado nunca un stalker, nunca.
2: No.
0: La gente es muy buena onda conmigo, gracias a Dios.
1: No, a mí sí.
2: No, a mí también, en redes sociales, en persona, nunca. Pero en las redes sociales a veces sí hay gente que me ha dicho, y hombres y mujeres, oye, te vimos por acá, o te estamos viendo por acá, y yo, ¿qué? O me mandan fotos donde yo estoy literalmente haciendo ejercicio, y tú dices, okay, una vez, jajajiji, pero varias
1: no,
2: veces.
1: Sí, no, ya es como no, de, ¿what?
2: Como que, oye, mejor pasa a saludar, ¿no?
0: Sí, qué susto.
1: Exacto, sigas aquí y métete a saludar.
2: Sí, tengo para membresía, ¿eh?
0: ¿Pero qué te pasó? A ver, cuéntame.
2: O sea, literalmente esta persona, allá en mi ranchito, ahora sí que en Fontana, ajá, pues me seguía al gimnasio, pero nunca entraba al gimnasio. Entonces me veía por la vitrina, como
0: te
2: si...
0: Te veía sudar.
2: Sí, por la vitrina, como si yo era un maniquí y me tomaba fotos. ¡Oh, mira, te vi! Entonces yo dije, la primera vez que... ¡Qué chistoso, jaja!
0: No,
2: me vieron.
0: No, qué chistoso, no, qué padre, te dio en el ego.
2: ¡Obviamente! ¡Ay, qué padre, claro, saludos, qué cool! Ya la segunda, la tercera vez, me fui a otro gimnasio. Por eso es que comencé a hacer ejercicio en casa, para también darle tiempo a esta persona, porque todavía sigo teniendo membresía en ese gimnasio, que hay varios en todo el sur de California. Sin embargo, dije, voy a empezar a hacer ejercicio en casa para...
1: Ya no tiene acceso.
2: Sí, ya, bueno, ya dice, pues ya no lo estoy viendo, ya no viene aquí.
0: Pero
2: sí,
0: bien que se graba José Quintero sin camisa.
2: Exacto, en mi casa.
0: En su casa. Pero lo pone para que lo veamos todos sin camisa. Exacto.
2: En mi casa, vuelvo a recalcar.
1: Sí, no importa, pero le estás alimentando a tu stalker que te siga.
0: Bueno, no, espérate, pero
2: soy como el museo.
0: Pero sería como un museo.
2: No, o sea, puedes ver, exacto.
0: Soy como obra de arte, dice.
1: Ay, oílo.
0: Ahí te encargo,
1: muy
0: ¿no?
1: bien, Quintero.
0: Qué cosa más bella. Tu comadre, tú sí tuviste uno, ¿va?
1: Sí, yo tuve un loco ahí. Híjole. En plano de llegar y decirle a sus papás, oye, o controlan a su chamaco, literal, ¿eh? Que ya ni era un chamaco, pero...
0: No, ahorita me cuentas. Mejor mira, vámonos a una pausa comercial. Y vamos a regresar con este Se Vale o No Se Vale del día de Today, 818-520-0939. Se va a poner de atrapapollos, estás en La Vale Show.

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1: Continuamos en La Vale Show y con este Se Vale o No Se Vale lo continúo.
2: ¡Continúalo!
1: Eso, bien bonito. Y vamos a empezar con las llamaditas. A ver, vámonos a una llamadita. Hola, hola, buenos días. ¿Con quién hablo?
3: Hola, soy Stephanie.
1: Ay, hola, mamacita chula. Cuéntanos, por favor, tu historia del stalker.
3: Ay, esto me pasó hace muchos años en la universidad. Pero aquí va la historia. Un día yo estaba sola, pues, en mi departamento. Uh-huh. Y llegó un muchacho que yo conocía por una amiga mía. Llegó y tocó la puerta y dijo, y yo pensé que estaba buscando a mi amiga y dije, oye, no, mi amiga está trabajando. Y me dice, no, te estoy buscando a ti. Me saqué de onda. Entró a mi departamento y me preguntó así de que, oye, pues es que te quiero preguntar para una cita, bla, bla, bla, bla, bla. Y como me sentí pues me dio terror, así como que dije, ay, si le digo no y estoy sola, ¿qué es lo que me va a decir? Ajá. Y le dije, no, pues sí. Y le di hasta el número equivocado y mi amiga le dio el correcto después de que me intentó llamar y todo eso y le dijo a mi amiga, oye, me dio el número equivocado y le dio el número correcto. Entonces ya pues dije, no, pues voy a la cita a ver qué onda, a lo mejor es buen muchacho, ¿no? Yo también aquí pensándole, ¿no? Que era a lo mejor buen muchacho. Y fuimos a la cita y pues no me gustó cómo me trató, era como muy así como muy pushy, como que quería las cosas muy en serio, así, yo pues es la primera cita, ¿no? Así,
4: o sea, ya estaban hablando de hijos, tú dices, oye, espérame.
3: Sí, así tipo de que ya se quería casar y todo eso, y dije yo apenas te conozco, ni sé tu apellido así también.
1: Bueno, pero es que también sí. Que haya llegado a tu casa así nomás a desinvitarte a salir, sí. Ya está sospechoso desde ahí, ¿no?
3: Sí, verdad, lo que yo también dije, y luego después de eso, yo me fui pues de cosas de trabajo, me fui como unos días a San Diego porque tenía una conferencia allá, y el muchacho, llámeme, literal, todo el día, y le dije, estoy trabajando, no te puedo contestar, discúlpame, y me dice, ay, es que has de andar allá con un montón de muchachos, y yo así como que ni siquiera estamos así, nomás una cita, y me llamó y me dejó un montón de mensajes diciéndome que le había dado las alas, que él ya estaba pensando que nos íbamos a casar y que no puede ser posible que yo sea así, que sea una muchacha muy mala.
1: Ay, no.
3: Y que sabía dónde vivía. Y tuve tanto miedo de que regresara a mi casa y verlo ahí que le dije a mi amiga que si veía su carro, que me avisara para ya no regresara pues a mi casa.
1: Pero
3: así me pasó y estuve como de miedo porque pues sabía que el muchacho pues era más fuerte que yo y todo eso, y sabía dónde vivía, sabía dónde trabajaba, y así pues lo veía de vez en cuando nomás ahí, pero sí, así me pasó.
1: Ay, no, qué fuerte, mamacita chula. Muchísimas gracias por marcarnos y contarnos tu anécdota. Oigan, yo pensándolo bien, creo que sí tuve una vez un stalker.
4: ¿En serio?
1: Sí,
4: cuéntanos.
1: Me estoy acordando. Pues era un chavo que me escribía y me escribía y me escribía cartas de amor. Y me escribía y me escribía y me escribía. Y un día me dijo, te voy a ir a ver a la función, porque me dejaba las cartas en el teatro.
5: Ajá.
1: Digo, te voy a ver en la función y me voy a sentar en primera fila. Llegó y era una chava.
4: Ah.
1: O sea, yo volteaba y veía y veía una chava y yo decía, ¿y mi enamorado dónde está? Y era una chava. Y cuando terminó la función, pues fue y le dije, tú eres Karin, porque a Karina pues se ponía Karin. Yo dije, pues ha de ser árabe, ¿no? Y que era Karina, güey. Y pues yo así de, no, pues, como que te comento que no se me da. Pues yo tenía como 12 años, 11 años.
4: O sea, así. No, yo pensé que ibas a decir tenía 18,
1: no,
4: pero tenías 12.
1: No, tenía yo como 11 sí. Años por ahí. Y yo dije, ah, caray, yo ya la quemé a la pobre Karin. Pero sí dije, ah, caray. Y luego ya se volvió fan mía.
5: Sí,
1: y
5: amiga.
1: Fan amiga, ¿no? Porque sí, era de las que iban al teatro a cada rato. Todos y ya como que, me dice, es que no se me ocurrió otra forma para conocerte que esa, pero... No, maestra, pero pues no manches, sí me saqué de onda, no espantes, que tenía yo 11 años.
4: Ajá.
1: No éramos ni PG-13 y tú ya estabas en Rey de Dar. No, pues no, qué cosa.
4: ¿Eran de la misma rodada, mínimo?
1: Sí, más o menos, más o menos. Oye, pero vámonos, mínimo, dice.
4: O sea, mínimo.
1: No, mejor vámonos con otra llamadita, por favor, a ver quién anda por ahí.
4: A ver, vámonos con María.
1: Hola, hola, buenos días, María.
2: Hola, buenos días.
1: Mamacita chula, okay. Cuéntanos, por favor.
2: Ah, bueno, de no se vale tener stalker.
1: Sí, no.
2: Cuando yo era soltera, un tiempo salí con un chavo, de Persia, y terminamos, okay. Y 2-3 veces lo vi afuera de mi casa. Y si es como de, pues, ¿qué onda, no?
1: Y o sea, entonces, te estaba esperando afuera de tu casa, no manches.
2: Sí.
1: ¿Qué se acercó?
2: Sí, y yo así como de, okay, esto ya es raro, cuando ya habíamos terminado. Entonces está medio raro.
1: No, qué horror.
2: Y ya. Ahora que soy mamá, tengo un stalker 24/7 de 3 años y medio.
1: Sí, claro. Claro.
4: Yo dije, ay, ¿Chucky?
1: Esos stalkers los conozco muy bien. Yo también tengo uno de 11 años que no me deja en paz. Y amo que no me dejen pasar.
2: Esos son bonitos.
1: Sí, esos le da uno gracias a la vida de tener estos stalkers. Tengo uno de 11 y una de 13. Tú muy bien, mamacita chula. Besos enormes. Gracias por marcarnos.
2: Besos. Que tengan bonito día.
1: Igualmente, hermosa. Muchísimas gracias. Ay, la María con su stalker de 3 años. Es hijo.
4: Oye, tengo otro stalker. Pero este stalker la conocen ustedes.
1: Ah, caray.
5: A ver.
4: Trabaja aquí.
1: ¿Quién?
4: ¿Pueden creer que esta personita me buscó en un concierto, la Janet, en el concierto de...
1: Pero mira, hasta ya se paró.
4: Sí, es cierto. Me acuerdo, me encontró, estaba más para allá que para acá, en un concierto de RBD, y me dijo, oye, yo te conozco.
1: A ver, Janet,
4: defiéndete.
1: Ven acá, defiéndete, agarra micrófono. Y
4: es que sí es cierto.
1: Este señor,
5: mentira,
1: por favor.
5: Dice.
4: Sí es cierto.
5: Híjole. Mentiroso. Así
4: sí
5: no
4: es
5: fue.
4: Cierto, estabas con tu amiga y tú.
5: Estaba con mi amiga, sí, pero no ahí así como que la chupitos. No.
4: Tampoco. Ah, bueno. Pues...
5: No, estabas peor.
1: Es un peladazo.
5: Yo pensé que andaba él como con sus girlfriends o whatever, pero I'm like, este muchacho yo lo conozco. Le digo a mi amiga, I'm like, oh, es de José de la Valley Show in the Morning, like, sigo bien chistoso, me funny, da, da, da. Me dice, pues ve, háblale. Le digo, no, anda con sus amigas, con sus novias, or whatever. She's like,
4: estaba con Luisa y con Angie.
5: Ajá, estaba con Angie y con Luisa.
1: Sí, sus novias.
5: Sí. Ajá. Y le digo, ¿sabes qué? Sí, le voy a saludar. Bueno, solo porque me cae bien, lo persigue en las redes. Y I'm like, hola, ¿cómo qué tal? You're José
1: pero
5: de la Valley Show.
1: Pero estás diciendo una cosa que no te está ayudando. ¿Lo perseguías en la...
5: No.
1: Sí, ahí está.
5: ¡Sí! ¡Perseguía la Valley Show! ¡Oh, my God! Mira, se va a volar. No, perseguía la Valley Show.
1: Ya
5: no,
1: está, vuelta, se está dando.
5: Te dice seguía. Seguía la cuenta de Instagram por fan de la Valley. Ahí lo vi.
1: Ah, ¿ya ves? Mi fan. Así
5: bueno.
1: Siento saludos.
5: Y le hablo, yo te conozco, tú eres José Quintero. Y dice, like, no. That's not me.
4: Oh, sí, le dije. Es que a todo el mundo le digo que that's not me.
5: Are you sure? He's like, no, I'm not him. And then las amigas se fueron and I'm like, oh, bueno,
4: sorry.
5: I swear that's you. Yo pienso que tú de verdad es él, pero si tú me quieres mentir, bueno, pues fue bonito conocerte. And he's like, I'm just messing with you. Sí, soy él. And I'm like, oh my God. Pero así fue. Esa
4: no,
5: es
4: pero
5: la historia.
4: Sí. En buena onda ya después me dijo, okay, es que mi...
6: Andas quemando el personal.
4: Ay, ya sé, pero dijo, mi rol es trabajar en la radio. Y yo dije, pues nos conectamos y pues así es como termina Jane en Cali.
1: ¿Es en serio?
5: ¡Qué bonito! Sí, porque yo solo le dije, oye, no te estoy pidiendo trabajo ni nada, pero si conoces una oportunidad, me
4: le dije, mándame tu correo.
5: Yo quiero perseguir esta pasión. Mándame un correo electrónico y ahí no te prometo nada, pero mándame tu información. Bueno, así pasó. The next day, fue un placer conocerte. Aquí está mi información, mi resume, mi nombre. Y ok, lo tengo por si algún día algo. A los 3 meses, Power 106 me llamó a mí.
1: Sí. Muy bien, Quintero. Oye, bonito, la labor del Quintero, día. Pues gracias, porque fíjate que a ti no te aguantamos mucho, pero amamos a
4: pero así es como sucedieron
5: así
4: las cosas.
5: Fue, sí.
4: De stalker a compañero de trabajo.
5: No, de seguidora.
1: Una cosa es ser fan y otra cosa es ser stalker.
6: Claro,
1: son dos cosas totalmente diferentes.
5: Correcto.
1: Sí. Porque yo, por ejemplo, a mi novio, a mi hermano, Manuel García Rulfo, a mi hermano, no es mi novio, es mi hermano. Ajá. A mi hermano Manuel García Rulfo, pues sí lo sigo en Instagram, pero eso no quiere decir... Eso no quiere decir que me le vaya a parar afuera de su casa.
4: Exacto. Rulfo.
5: Yo sé que vive en Fontana, pero no voy a ir hasta allá, tampoco.
4: No, pues no.
5: No.
1: Porque acá Rat se la pasa diciendo ese señor que vive
5: por
1: en Fontana.
5: Por eso, porque él lo cuenta, él lo dice, pero a mí no me da ganas de velocidad, no.
4: Gracias.
5: Ni al caso.
4: No, pues yo no más decía.
6: La serie esa, ¿no?, que hay de la gordita que...
5: Oh, la reindeer.
6: Que persigue a este cuate por todos lados y la terminan...
5: Sí.
1: Órale, no me digas, no la he visto.
4: ¿Baby reindeer?
1: Nunca la vi.
6: Sí, vela, está buena.
4: Está buenísima.
1: Híjole, pues ahora a ver si tengo chance. Pero bueno, vámonos a musiquita, señores, y vamos a continuar con más de este Se Vale o No Se Vale. No nos tardamos nada, ya regresamos.

0: Continuamos en La Vale Show. Y en este se vale o no se vale, lo continúo.
1: ¡Continúalo!
0: Ok, me parece perfecto. No me has contado tu anécdota del que te persiguió. La contaste hace unos días, pero hoy no me la has contado.
1: Un loco. Nada, pues es un exnovio que tuve hace ya muchos años. De hecho, creo que ni lo conociste tú, comadre. O sea, no. Hace años. O sea, como que primero él era como, no me importas. Entonces cuando le dije, pues ya no me importas tú, dijo, ¿qué? Y entonces literal ya no me importaba, ya estaba saliendo con otro cuate, pues se volvió loco.
0: Uf.
1: Loco, y entonces cambiaba de coches para estacionarse fuera de mi casa, para que yo no me diera cuenta. No sé si le pedía a los amigos, no sé de dónde sacaba tanto coche, pero pues yo
0: A lo mejor era dueño de una Hertz. No es cierto.
1: Pues ahí sí no lo hubiera yo dejado tú.
0: Ahí te encargo.
1: Entonces, obviamente, pues cuando yo las dos primeras veces que lo vi, pues ya llegaba a mi casa y ponía como atención de, oye, a ver si no está este cuate. Nunca lo veía. Cuando menos sentía, abrí el garage. Y entonces, para empezar a ver, obviamente, el retrovisor, y lo veía parado ahí con las manos en la cintura, así con cara de loco.
0: Ay, no, ajá. Qué horror, comadre.
1: Entonces, yo decía, ¿qué hago? Porque además tú sabes que las puertas, bueno, ustedes saben, las puertas estas cierran pues muy lento.
2: México.
1: Entonces, yo no sabía si se iba a meter. Pues no sabía qué hacer y tampoco me puede echar en reversa para atropellarlo.
0: ¡Qué horror!
1: ¡Exacto! ¡Exacto! Y no sabía si en el... se iba a colar a la casa. Entonces llegó un punto en que dije, no, a ver, no quiero... Me da muchísima flojera porque además saben que los trámites en México de los MPs y los todo esto para ir a levantar un acta de algo son... Ajá. Eternos, nunca, sí. Y a ver si te hacen caso. Entonces decía, no, tengo que hacer algo. Entonces no me dejó de otra más

0: sí hablar con sus papás. Oye, perdón, ¿neta? Pero pues este cuate y yo ya no estamos juntos desde hace un rato. Y todos los días lo encuentro afuera de mi casa parado cuando llego en las noches o a la hora que llegue.
1: ¿Qué edad tenías?
0: Lo veo por el retrovisor, pues como unos 26.
1: O sea, 20. Ya, o sea, tenía no, pelo sí, en sí. El tablero el muchacho.
0: No, sí, el cuate me llevaba 8 años, o sea.
2: Peluche en el estuche.
0: Peluche en el estuche. No, y sí, él me llevaba 8 años.
1: ¿Qué?
0: Claro, o sea, él ya estaba mucho más grande que yo y haciendo esas cosas. Dije, lo que pasa es que yo creo que sí le caló cuando le dije, no, sabes que yo ya. Él pensó que toda mi vida iba a estar yo tras de él. Y cuando me cansé y le dije bye, yo ya estaba saliendo con otra persona y pues se deschavetó. No, bueno.
2: Ay, Dios, qué horror. Oye, qué susto, comadre.
1: ¿No escucharon, hablando de stalkers rápidamente, de este cuenta. Stalker que su novia tronó con él y él se hizo cirugías en la cara para conquistarla otra vez y andar con ella?
2: Ay, no, qué horror.
1: Sí,
0: o sea, ¿cambiaste la cara?
1: Sí,
0: o sea. Para pensar ella que es otra persona.
1: Exactamente.
2: ¡Obsesión!
0: No, no, pero eso creo que ya pasa de, ¿no, comadre? Imagínate, ¿te operas para cambiarte la cara?
2: No, no, locura.
0: ¡Ay, no!
2: Locura.
0: No, estaba yo en la gloria.
1: A ver, vamos a las llamaditas al 818-520-0939. ¿Has tenido un stalker? ¿Eres un stalker? Cuéntanos los detalles.
2: Vamos a ver quién está en la línea. Hola, hola, buenos días.
1: Jairo.
3: Hola, buenos días, ¿cómo están?
2: Jairo, buenos días. Cuéntanos tu historia del stalker, por favor, o de un stalker, o tú fuiste el stalker. Cuéntanos todo.
3: Hola. No, yo no. Sí, no, pero sí me tocó un... un stalker, fíjate que hasta eso anónimo, pero sí medio creepy la situación. Trabajaba yo allá en México, ¿verdad? Trabajaba en un laboratorio médico, entonces era súper estricto el control, las áreas limpias, tenías que tener mucho cuidado con todo esto. Entonces, al llegar, teníamos que entrar a los vestidores.
1: Ay.
3: Y pues es normal, uno se viste, se brinca las áreas limpias, se pone su ropa especial, etcétera. Y de repente me empezaron a llegar y invitaciones de solicitud en Facebook, pues, de gente que no conocía, pero solo veía que trabajaban en la misma compañía.
2: Ahora.
3: Pues, qué raro. Ahora, pues qué será, ¿verdad?
2: Querían
3: y pues
2: tus
3: las canceladas
2: carnes.
3: Después me volvían a llegar. Pues parecía que sí, ¿verdad? Entonces, pues mientras.
2: Y las daban gratis. No, que no la estaba dando gratis, que no es que lo veían que se cambiaba en este lugar, y entonces, corazón.
3: Exacto. Entonces, pues yo así las tiraba al león, porque obviamente, pues hasta ahí no, nomás decía alguien de la compañía, ¿verdad? Me quiere agregar. Pero pues como no me llevaba con tanto, dije, no pasa nada. Y un día me meto a los mensajes de Messenger y aparecen las conversaciones que son de request.
1: Ajá.
3: Entonces ya la abro. No, hombre, así de que, oye, ¿por qué no me aceptas? Es que te quería decir que te ves así, que no sé cuánto. Y me empezó a tirar así cosas que yo decía, ¡ay, caramba! Y uno que ni se entera, llega muy tranquilo al trabajo. Y sí, comentarios como muy medio acosadores.
1: Pero Jairo tiene carne para vender.
2: ¡Déjalo!
3: Oye, ¿por qué le entraste? Pero la querían de gratis, ¿qué pasó?
2: Exacto, la querían de gratis, tenía toda la razón. ¡Ay, Dios de mi corazón! Pero bueno, ¿y entonces qué hiciste?
3: No, pues ahora sí que pues estaba como que dije, no voy a decir así nomás porque pues qué pena, ¿no? Porque no sabía qué era, alrededor de unas 50 personas estaban ahí en los cambiadores. Dije, ay, caray, ¿qué hago? Pero mira, ya no me duré mucho tiempo ahí. Justamente me vengo para los Estados Unidos, entonces dije, eso ya quedó atrás. Se quedaron con el taco de ojo, pero hasta ahí.
2: Ay, no, se quedaron con las ganas. Qué bárbaro, corazón.
3: Exacto.
2: Qué bárbaro. Gracias por marcarnos. Muchísimas gracias. Oye.
3: A ustedes, que tengan un bonito día.
2: Igual, gracias. Corazón. Oye, pero Janet, cuéntanos. Cuéntanos de tu stalker, porque aquí todos hemos tenido stalker de algún momento. Cuéntanos.
1: Sí. ¿Qué hizo este sinvergüenza?
4: Bueno, hace unos años yo trabajaba como manager en una tienda de zapatos en un centro comercial.
1: ¿Esto fue antes o después de ser enfermera?
4: Pienso que antes, ya ni me acuerdo. Era un amigo de una conocida mía y me dice, oh, he thinks you're cute, you know, dale una oportunidad, va a llegar a... Le dije dónde trabajabas, and I was like, great, thank you. Y llegó un día y me trajo café y me dice, oh, tu amiga me dijo que te gusta el café, y bueno, no, muchas gracias, no puedo ir, salgamos algún día. Y le digo, primero platiquemos, you know, por texto, conoce, oh, pues dame tu número, okay, bueno, sí. Y le dije a mi amiga, you know, ¿lo confías? Pues, no es amigo mío, es conocido del novio mío. Okay, bueno. Y empezó a llegar todos los días a mi trabajo, trayéndome café, mandándome desayuno, mandándome flores.
1: Ahí te fue bien.
4: Hasta que no, porque yo, I'm like, es muy fuerte, muy rápido, y apenas le contestaba, que estoy ocupada, estoy trabajando, pues cuando vamos a salir, yo no, espérate todavía, yo no tengo otro trabajo, tengo cosas que hacer, dame tiempo, conozcámoslo. Y de repente me empieza a mandar flores, arreglos grandísimos, así como, ya, bien bonitos, ¿verdad? Pero me dice, ya me estás aceptando todos mis regalos y no vas a salir conmigo. Yo, pues me los estás dando, yo por no ser maleducada, pero okay, tienes razón, no te los acepto. No, para eso no era. Llegó un día y empezó a gastar en la tienda. And I'm like, bueno, si tú quieres gastar, gasta en la tienda. No, pues para darte el commission. Y yo, that's fine, no lo necesito. ¿Qué tú quieres de esta tienda? Yo te lo compro.
2: Ahora.
4: Yo no necesito nada de esta tienda. Y mira, y me saca una billetera de más de $2,000-$3,000. Tienes, right?
2: Dinero prestado todo.
4: ¿Verdad que sí? No, y de repente él está, ¿tú qué quieres? Y yo, bueno, si quieres gastar en mí, te agarro estos zapatos, esto. Nah, es broma. Y yo, no, que no, ¿tú quieres gastar en mí? Pues gasta en mí.
2: Ahora yo es broma.
4: Y de ahí dice, no, pero después de ir a cenar, te puedo llevar a Nobu, te puedo llevar a tal lugar. Y yo ya he ido a cenar ahí. No me fascina, ni puedo comer mariscos. Bueno, y siguió. Y de repente me dice, ¿que no vas a salir conmigo? Bueno, yo sé dónde trabajas, yo sé qué carro manejas. Me mandó una foto de las placas de mi carro. Ya sabía mi horario, ya sabía a qué hora entraba, a qué hora salía. Y dice, ¿que vas a salir? Vas a salir conmigo.
1: ¿Y qué? ¿Saliste con él?
4: No, nunca.
1: Ahorita es mi novia.
2: Llevamos 3 años de casados.
4: ¿Verdad que sí? No, nunca salí con él. Y no, pero era un temor porque sabía dónde trabajaba. Ya sabía la hora que entraba, la hora que salía, sabía qué carro manejaba, tenía miedo que un día las llantas las iba a tener, slash y todo eso.
1: Ok, pero si era atrás de tu
4: coche. Una restraining order, pero y le dije...
1: ¿Ya agarraste restraining order con la policía?
4: Sí.
1: Wow.
4: Pero sí, y le dije a la muchacha, pues yo no lo conocí, era conocido de mi novio, que no sé qué. Y bueno, le dijo a él y ese muchacho tuvo que hablar con él y de repente que era un tipo que andaba en una pandilla y que no sé qué tanto. Y era filipino, era ni... Yo, o sea, a ver, ¿qué hay por otros rumbos? No, ni le di la chance, nunca otra vez. Y eso fue scary, sí.
2: Qué cosa más fuerte. Uh-huh. Y fíjate que yo oí la historia de una chava que había conocido, ahorita me acordé, en Tinder a un cuate. Uh-huh. Y entonces, pues, lo invitó, o sea, no se conocían tan bien, y entonces se invitan a cenar, y entonces la acompaña a su casa, ella no lo invita a subir... Es que te me acordé, no sé por qué. Ella sube a su casa y entonces él dice, oye, fíjate que mi roommate no está en la casa, yo no traigo llaves. Dame chance a subir contigo nomás para...
4: A que llegue mi roommate.
2: A que llegue mi roommate, y ya subió, y entonces ya arriba. Dice, es que no llega mi roommate, no sé qué, quién sabe qué hora vaya a llegar. Le dice, y si me quedo a dormir.
4: Oh my gosh.
2: Digo, yo me quedo aquí, obviamente tú quédate en tu cuarto, yo me quedo aquí, no te preocupes. Y así le empezó a envolver. Y entonces ya después le dijo, oye, ¿qué crees? Le tocó en la puerta, ¿no? Cuando ya se había metido
4: a dormir,
2: le tocó en la puerta y le dijo, oye, pues es que fíjate que se me va a acabar la batería. ¿No tienes un cargador? Y le dijo, lo tengo ahí en no sé dónde, ahí en
4: la sala.
2: Cajón. Ajá. Entonces dice, no, pues es que no lo encuentro, no me puedes abrir, que esta vieja se murió del susto.
4: Claro.
2: Le habló una amiga y la amiga le dijo, güey, háblale al 911 ahorita. Entonces ya llegó la policía, él ya no estaba cuando llegó la policía. Y entonces cuando le dijo a la policía, tienes que salir a ver lo que pasó. Y cuando salió, tipo Dexter, güey, no sé.
1: Ay, si no manches.
2: Que ya había puesto en toda la sala plástico este güey. Y que había revisado todos los cuchillos y todo. Así que hay que tener cuidado con quién sale uno. Hay que tener mucho cuidado a quién conoce uno en redes sociales, porque el mundo está cada vez más loco. Ya hasta aquí llegó este
4: Se vale o no se vale
2: del día de today. Pues bueno, vámonos a musiquita y ahorita regresamos con mucho más. Esto es La Vale Show. Soy Angélica Vale. 8:00 a.m. se va a poner buenísimo. Ya regresamos.
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0: Pues vamos a ver quién está en la línea, a ver qué anécdota nos cuentan el día de hoy para ganarse los boletos para Disney y a ver quién anda por ahí.
1: Olimpia de North Hollywood.
0: Hola, Olimpia, buenos días.
2: Morning.
3: Morning.
0: Good morning, Olimpia. Cuéntanos tu anécdota de Disney, por favor.
3: Ay, bueno, mi niño es un niño con autismo y a él le encanta el Lightning McQueen.
0: Ajá.
1: El Lightning McQueen.
3: Y bueno, lo llevé hace como 6 años, cuando tenía apenas 2 años, y obviamente pues se emocionó, él se muy excited, y cuando lo vio pues se emocionó demasiado, igual ahora cuando lo ve en la televisión y bla bla bla. El caso es que bueno, mi deseo es volverlo a llevar y que se emocione de nuevo al llegar a Disney y ver el show de Lightning McQueen.
0: Claro, hermosa,
1: ay, qué
0: muchísimas
1: bonito.
0: Gracias. Ay, qué bonita anécdota, sí nos gustó. Gracias, sí. Quédate en la línea, mamacita, ya sabes que todas las llamadas son finalistas. Vámonos con otra llamadita a ver quién anda por ahí. Hola, hola, buenos días, ¿con quién hablo?
4: Con Rose.
0: Hola, Rose, ¿cómo estamos?
4: Bien, gracias.
0: ¿Por qué no estás hablando, mamacita?
4: Por los boletos de Disney.
0: Ándale, me tienes que contar una historia maravillosa de Disney, mamacita chula. Cuéntame una anécdota.
4: Una historia, bueno, con chiquita, me acuerdo que yo siempre le decía a mi mamá que quería ir a Disney, pero pues por cosas de dinero siempre me decía, pues no se puede, no se puede, pero me llevaba a Disney on Ice. So, nunca se me va a olvidar que me llevaba pues a ver a Mickey, pues a todos, pero on Ice, porque decía, no, es que está muy caro Disney. Pero el día que sí pudo, lloré como no tienen idea. Lloré porque pues, hasta ahorita se me está poniendo la garganta, que voy a llorar.
0: Ay, hermosa.
4: Pero, sí, pero pues hoy que ya soy adulta y todo, pues hoy la llevo a ella. Cuando puedo, vamos juntas y me dice perdón porque pues no pude cuando era chiquita, pero pues me hace valorar, ¿me entiendes? Me hace valorarla y todo su sacrificio, todo lo que ha hecho por mí, so.
0: Ay, aplauso de pie, mamacita chula. No me cuelgues, te vas a quedar como finalista en la línea, ¿ok?
1: No me cuelgues.
4: Okay, gracias.
0: No nos cuelgues, mamacita chula. Y tenemos otra llamadita, ¿con quién nos vamos?
1: A ver, vámonos con otra llamadita, hola, hola.
0: Hola, hola, buenos días, ¿con quién hablo?
5: Hola, buenos días, Luisa Toma.
0: Luisa, ¿cómo estamos?
5: Bien, bien, gracias.
0: A ver, mamacita, cuéntanos, necesito que me cuentes una anécdota que te haya pasado en Disney.
5: Ah, que me caí persiguiéndote el año antepasado a saludarte para los 100 años de Disney.
0: No es cierto, hermosa.
1: Ah, no, nos vas a tener que contar, sí, no, con lujo y detalle.
0: Sí, cuéntanos con detalle, por favor.
5: Tú ibas en la carroza saludando y yo iba con mis amigas, algo que quiero conocer personalmente a la fea más bella.
0: Ah.
5: Pero entraste como en un callejón así, ya no pude y me resbalé y me caí.
0: Ay, hermosa.
5: Después estuviste tomándote foto y ya no pude tomarme foto porque me dolía mi rodilla.
0: Ay, no, te debo una foto mínimo, oye. Una foto y un gran abrazo,
5: sí,
0: mínimo.
5: Porque, pues soy fan tuya desde que era pequeña, de cuando vi La Fea Más Bella y pues quería ver a Leti Padilla Solís.
0: ¡Hala! ¡Qué belleza! Mamacita chula, no me cuelgues, por favor. Estás obviamente como finalista de estos boletitos. No me cuelgues, por favor. Y nos vamos con...
1: A ver, vámonos con otra llamadita. Oralia de Pomona.
0: Hola, Oralia, buenos días.
6: Buenos días.
0: Mamacita chula, cuéntanos una anécdota de Disney, por favor.
6: Ay, mira, hace tiempo cuando mis niñas estaban más chicas, fuimos a Disney por primera vez.
0: ¡Qué belleza!
6: Y cuando íbamos llegando, pues... no sé por qué, yo no sabía ni, ¿verdad?, de cosas. Y cuando voy llegando, voy pensando, ay, ¿en dónde podemos mirar a Shrek?
0: ¡Ah! Creo que te equivocaste de parque, mamacita.
6: Sí, yo quedé de parque. Y entonces me miraron así como, ¿Shrek? Sí. Y venimos a ver a Shrek. Y me dijo, no, ese es en Universal Studios. Era una vergüenza.
0: ¡Qué bonito! Sí me gustó, mamacita chula. No me vayas a colgar, obvio quedas como finalista. No me vayan a colgar todas las llamadas, ¿eh? Porque estamos hablando de momentos maravillosos de Disney. Llegó el momento de anunciar la persona ganadora de los boletos de Disney. Y aquí ya saben quién es el malo de la película. ¿Quién ganó?
1: Oye, ya me está dando las indicaciones y creo que esta anécdota nos encantó. Y por eso tú, ¡Oralia!
0: ¡Te vas a Disney!
6: ¡Gracias! Mis hijos van a estar encantados.
0: Pásala sensacional y por favor no vayas a llegar preguntando por...
1: el burro.
0: Por el burro de Shrek o por Kung Fu Panda.
6: No, Spider-Man ahora, porque era su niño. Ay, no, qué vergüenza.
0: No, pero el Spider-Man sí está. Y por cierto, el show ahí en Los Adventures se pone muy bueno a las 2 de la tarde. Así que ve a disfrutarlo, mamacita chula.
6: ¿Cuál es? Oh, my God.
0: Pásala sensacional, mamacita chula. Gracias por marcarnos. Ahorita fuera del aire te digo cómo va a estar el chanchullo de estos boletitos. Muchísimas gracias. Vámonos a musiquita. Ya regresamos. Estás en La Vale Show.

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3: Hoy iniciamos nuestro programa queriendo darle la bienvenida a todos los hermanos, a todas las amigas que a diario sufren alguna enfermedad, alguna dificultad, desean salir hacia adelante y no lo pueden lograr. 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
4: 14 de mayo del 70.
3: 14 de mayo del 70. Le hago una pregunta. ¿Alguna vez le han mirado a través de las cartas?
4: Pues una vez una amiga me echó las cartas.
3: Las cartas. Lo que pasa es que las cartas son muchas, ¿no?
4: Ajá.
3: Ustedes lamentablemente han sido envidiados, ¿oyó?
4: Sí.
3: A ustedes les han arrojado una sal.
4: Ajá.
3: Por eso el dinero se les vuelve sal y agua.
4: Sí.
3: Su esposo vive cansado.
4: Sí.
3: Su esposo vive agotado.
4: Sí.
3: Debilitado, muchas veces no le provoca hacer nada.
4: Sí.
3: Vive desilusionado muchas veces porque el dinero no le alcanza, porque el trabajo muchas veces no le rinde.
4: Ajá. Uh-huh.
3: Él está muy bien en ciertas partes o algo y se, por algún motivo sale.
4: Uh-huh.
3: O de un momento a otro se le termina el trabajo.
4: Sí.
3: Visita a sus clientecitos que siempre ha tenido y de la noche a la mañana los clientes no los solicitan.
4: Sí.
3: Eso los tiene a ustedes muy preocupados.
4: Sí.
3: La carta número 10 me manifiesta que no solamente su esposo está viviendo esta situación, sino usted, su hijo.
4: Sí.
3: Las personas que usted quiere.
4: Sí.
3: Hay una persona, hermana, de sexo femenino que es la que ha arrojado esta sal para que a ustedes no les vaya bien, ¿oyó?
4: Oh, okay.
3: Han arrojado una sal.
4: Uh-huh.
3: Esta sal la han arrojado, la han tirado, hermana, y esto es lo que los tiene así a ustedes en este preciso momento, al borde de que no saben qué hacer.
4: Sí.
3: Su esposo vive desilusionado, su esposo tiene muchas expectativas, cosas muy positivas en la vida para realizar, pero todo se le está volviendo sal y agua.
4: Sí, es cierto.
3: Todo se le vuelve sal y agua, ¿es verdad o no?
4: Él era una persona que nunca le fallaba su trabajo, y mi hijo está igual, no se puede acomodar en nada.
3: Es por lo mismo, hermana, porque el mismo daño que le hicieron a ustedes está afectando a su familia en general y en especial a su hijo.
4: ¿Y esa persona que es por ahí mismo cerca?
3: Es mismo cerca. No le puedo decir en la radio ni por teléfono quién es la persona. Necesito que me visite porque estoy que tratarlo confidencial.
4: Sí.
3: ¿Estamos de acuerdo?
4: Uh-huh.
3: Quédese en línea, no me corte. Quédese con uno de mis compañeros. Él le va a indicar qué necesitamos para cuando nos visite.
4: Ok, ándele.
3: Gracias. Gracias. 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Este es el gran momento de romper esas cadenas invisibles, de liberar ese peso que vienes cargando por muchos años. No viniste a este mundo a sufrir, no señor, y menos en silencio. Viniste a ser luz, y esa luz hoy necesita ser restaurada. Desde aquí le hago un gran homenaje a las madres en este nuevo mes. mes de la madre, sí señor, debemos honrarla, debemos quererla, apapacharla, como siempre le digo. 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

0: Señorita, ¿a la orden la llevo?
1: No, gracias. Estoy esperando al viejo del sombrerón.
0: Yúpita, no me diga que el viejo...

0: como le estaba diciendo fuera de cámaras, este estudio es solamente para gente VIP. Y esta mujer es más que VIP porque además la conozco de toda la vida. Híjole, tengo tantas anécdotas de ella que no sé si ella se acuerde, pero es un gusto recibir a esta mujerón, esta reinota. Está con nosotros Thalía, señoras y señores.
1: Ay,
0: ¿cómo estás, mamacita?
1: Mi Vale, estoy tan feliz de verte.
0: Y yo también.
1: Es que llevamos una vida, una vida.
0: Una vida.
1: Viéndonos, reencontrándonos. O sea, tengo unas historias tuyas también.
0: Yo también.
1: Hay que contar algunas.
0: No todas.
1: Algunas.
0: No todas. No, pero sí tengo muchas historias tuyas, como la que estaba ahorita hablando con tu equipo, que ajá, fuimos a la misma escuela.
1: Liceo Franco Mexicano.
0: Claro.
1: Claro.
0: Es más, yo tenía una foto, esta sí no te la conté nunca, yo tenía una foto en donde tú ibas caminando de espaldas.
1: ¡Stop it! ¡No!
0: Y yo estaba con un grupo de amigos, no sé quién me sacó la foto ni por qué llegó esa foto a mis manos, y yo decía, es que ella está Lía. Me dijeron, claro que no, porque ibas de espaldas.
1: Y ay, yo decía, mándamela.
0: No, y la voy a buscar, la voy a buscar, pero yo decía, es que ella está Lía, y me decían, claro que no eres una mentirosa. Y yo decía, no soy mentirosa, esta Lía, les juro, y si eras tú.
1: Y con nuestro uniforme gris, azul, blanco, calcetas hasta arriba.
0: Y zapato
1: mocasino, no sé qué era.
0: Horrendo.
1: O sea, y bueno, no te cruces a la francesa porque allá, y no te entres a la librería porque no sé qué. Y
0: yo
1: la
0: iba
1: tiendita,
0: en la francesa.
1: La francesa estaba muy intensa.
0: Yo
1: ¿no?
0: iba en la francesa y en sexto me corrieron porque falté y falté en unos exámenes, me corrieron.
1: Mais tu parles français.
0: Mais oui, je parle français. Et toi aussi, nous pouvons faire, nous pouvons faire ça en français.
1: Mais pourquoi no?
0: Pourquoi pas? Oui, bien sûr. Pero no, mejor en español para que nos entienda
1: exacto,
0: toda la raza.
1: Exacto, exacto.
0: Oye, no, espérate.
1: Te traje unas conchitas, unos pancitos dulces mexicanos, las mexicanas estamos aquí.
0: Pero nos trajo una caja entera, ¿no? O sea, de la, voy a presumir.
1: Para el estudio,
0: mira nomás,
1: para todo
0: mira
1: el
0: nomás.
1: Team.
0: Dije, qué belleza, conchitas. Hijo, ahorita
1: mi amor,
0: sí,
1: es que hay que llegar siempre con las manos llenas, siempre hay que llegar agradecidos y sobre todo que hay un amor de tantos años.
0: Sí.
1: De verdad que nos llevamos, yo me recuerdo tantas cosas, mi mamá obviamente, como
0: ay, tu mami,
1: tantos
0: hermosa.
1: Millones de personas amando a tu mamá y siendo gran admiradora de tu mamá. Me acuerdo que decías que vamos a la casa de Angélica María.
0: ¿Cómo crees?
1: Porque
0: tu
1: porque
0: madre hermosa,
1: tu hija, o sea, tú querías jugar conmigo.
0: Exacto, sí.
1: Y yo me acuerdo que mi mamá, por querer conocer a Angélica, ya iba yo y tú y yo jugábamos por horas.
0: Jugábamos por horas.
1: Y yo ya
0: juntas.
1: Nos quedábamos sentados. Yo decía, ay, me lo pasé muy bien, vamos otra vez. Tenías una casa de muñecas,
0: sí,
1: real, pero
0: sí,
1: era una casa como para una niña, pero era una casita.
0: Sí.
1: Que te construyó tu mamá fuera, como en el jardín.
0: Fue la abuela, pero sí.
1: La abuela.
0: Sí, sí, sí.
1: Una casita con todo.
0: Sí.
1: Y tú llegabas y me decías, mira, es que aquí yo no sé qué, y aquí cocino, y aquí el refrigerador.
0: Sí, sí,
1: y aquí,
0: sí, ya ahí jugábamos.
1: Y jugábamos.
0: Y ahí jugábamos.
1: ¿Te acuerdas
0: juntas
1: de eso o no?
0: Me acuerdo de eso.
1: Yo sí me acuerdo de eso, cariño.
0: Me acuerdo de la vez que te fuiste.
1: Y mientras mi mamá sí, fan su mamá.
0: ¡Qué divina! Y yo fan tuya.
1: Ay, te amo.
0: Porque luego me acuerdo que te invité a nadar un día a mi casa. ¿Te acuerdas de esa?
1: No me acuerdo mucho.
0: Ahí está. Te invité a nadar un día en la casa.
1: Me acuerdo tu cara enfrente de mí saliendo y hablándome así.
0: ¡Claro!
1: Porque salías del agua así y hablabas y pero, hablabas y hablabas. Eso
0: pero ahí...
1: Ahorita flashback.
0: Pero ahí ya eras Thalía.
1: Sí.
0: Ahí ya eras Thalía. O sea, a ver, cuando yo le invitaba a mi casita de muñecas, no era Thalía. O sea, era la amiga que me caía bien. Y la que iba en la escuela, mi amiga, pues, o sea, según yo éramos amiguísimas. Yo, ahí te encargo, yo, sí, mamá, invítala, quiero jugar con ella, porque me cayó espectacular esta mujer. Y después hicimos, no, ahí te voy, yo me colé en una temporada tuya de Vaselina,
1: ajá,
0: que hiciste
1: ajá.
0: Vaselina 86.
1: ¡Wow! Televiteatro.
0: Y tú eras Andy.
1: Sí.
0: Y entonces... Julisa nos estaba poniendo la obra a niños, a otra generación de niños, a Alejandro,
1: ajá,
0: porque Alejandro también estaba ahí,
1: ay,
0: pero
1: sí,
0: hacía Tacho.
1: ¡Tacho!
0: Y Benny hacía Dani.
1: Oh my God, Benny.
0: I know. Y entonces nosotros estábamos ensayando y nos dijeron, vayan a la obra de teatro que está ahorita para que la chequen.
1: Ajá.
0: Yo dije, vamos, faltó una niña.
1: Y te metiste.
0: Y me dijeron, dime que te... Lili Garza, que era la directora.
1: No puede ser.
0: Me dijo, dime que te sabes, Freddy, mi amor. Yo no tenía idea de cómo iba el papel.
1: O sea, Licha.
0: No, no, era... no, de coro.
1: No.
0: Me metí de coro a una temporada tuya. Porque
1: es que las que tenemos. Ya,
0: yo moría de ganas por estar en Vaselina.
1: Sí, es que ¿quién no? Es que, a ver, para los que no entiendan, Vaselina era la versión en español de la gran película Grease. De toda una generación, Grease, de, o sea, Olivia Newton-John, John Travolta.
0: Exacto.
1: Y marcó toda una generación, pero se hizo una obra de teatro adaptación de la película en México que se llamó Vaselina.
0: Que la hizo Julissa.
1: Donde la agrupación más importante juvenil o infantil de aquella época, Timbiriche, eran los personajes
0: principales.
1: Entonces, pues, obviamente yo entré ahí de coro también y luego me aprendía yo todo, todas las cosas, las canciones, las coreografías. Se enfermó, no sé, si era Sasha o Lolita. Y entonces, ¿estás lista? Estoy lista. Y entré y fui tú. La Sandy.
0: Bueno, pues yo entré de coro igual.
1: Ajá.
0: A esa temporada, y me acuerdo que yo me escapaba de mi casa, porque yo ya en otro teatro estaba ya anunciada como Angélica Vale, Angeliquita Vale, que hacía teatro
1: pues
0: infantil.
1: Pues con tu abuela,
0: con mi abuela,
1: con tu mamá.
0: Ajá,
1: que papacito, yo ya hacía piernas largas.
0: Ah, bueno, pero eso fue.
1: Papacito, no, bueno, y tú pintabas un jarrón. ¡Ay! ¿Te acuerdas del jarrón?
0: Era una cosa así.
1: Y tú pintabas unos ojos como así.
0: Pero te fuiste al año del caldo, porque esa obra la estaba haciendo Laura con mi mamá.
1: Claro,
0: entonces,
1: claro.
0: Desde ahí está la amistad. Teloneras.
1: Sí, la obra.
0: Sí, las dos.
1: Pero ¿y tú?
0: Las dos estábamos de teloneras ahí.
1: Espérate, es que, o sea, se me enchina la piel porque, no, y el jarrón y tú feliz entrabas y te salías y tu mamá. ¿Cuál era la canción esa de la del jarrón? Era una canción muy especial.
0: Para el hambre poder soportar, algo voy a dibujar.
1: Ay, no, por favor, qué época.
0: ¡Qué época!
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9: 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Ay, señor bendito, aquí la primera carta me marca que hay un hijo que está entregado al vicio, a las drogas. Usted ya ha buscado mucha ayuda en centros de rehabilitación, pero no ha podido encontrar la solución. Su hijo cada día de mal en peor, ¿verdad, hijita?
10: Sí.
9: Y eso está causando muchos problemas en su familia, en su hogar, porque él no hace caso, no acata, está muy rebelde, muy cambiado, hija.
10: Sí, tengo muchos cosas que están pasando ahorita.
9: Sí, lo que yo estoy viendo aquí no es normal. Permítame, voy a hablar con usted en privado. No me cuelgue, ¿ok? No me cuelgue. ¿Sí? 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

0: creo que este disco es lo que va a hacer traerte una energía nueva y ponernos a bailar a todos otra vez, sí, y que seas parte otra vez de nuestras fiestas. Bueno, nunca lo has dejado de ser, pero que venga esta nueva música para, sí, nuestras pachangas.
1: Y sabes que me siento yo contenta.
0: ¡Qué belleza!
1: Yo me siento feliz, feliz, feliz, feliz de que los tenga. ¡Ay, el tiquitiquitín! ¿Qué tal el tiquitiquitín, bebé?
0: El tiquitiquitín, muy
1: hermoso. Que de pronto
0: hermoso
1: te levantas y eres, sí, un mime, ¿eh?
0: Sí, sí, sí. ¡Ay! Suele suceder.
1: ¡Está
0: pero,
1: padre!
0: Pero también tengo que agradecer toda
1: cultura
0: tu vida
1: popular.
0: Sí, es que sí.
1: Sí, me encanta, me encantan los stickers así yo.
0: El sentirte más cerca ha sido muy importante también para tu público.
1: Sí.
0: Y eso,
1: sí,
0: está padrísimo, que de pronto estás en tu, en el pasillo de tu casa y te pones a grabar y yo digo, mira la Talia aquí, sí, abriendo tu intimidad, es padrísimo.
1: Es que
0: también
1: eso es muy increíble de las redes sociales.
0: Que no, o sea, lo teníamos
1: como tiene
0: antes.
1: Tiene cosas buenas, tiene cosas no tan buenas,
0: cierto,
1: pero agarrar las buenas.
0: Sí.
1: Y eso me gusta porque tengo unos fans que han sido tan nobles de tantos años, de toda una vida, de generación tras generación, y entonces nos conectamos, que el griego, entonces, Mario, ¿cómo estás, mi amor? Bien, estoy entregando mi comida ahorita, porque va y entrega comida.
0: Comida, qué
1: mi
0: belleza.
1: Amor, te voy a mandar unos videos, porque es editor.
0: ¡Ay, qué padre!
1: Él me ha editado.
0: Ay,
1: más
0: bonito.
1: De mis grandes videos de lyric videos.
0: Ajá.
1: Y muchos otros. Entonces yo confío en ellos. Ahí te va mi raw material. Y va, okay, déjame deliver y me voy a la casa a editar. Y
0: qué
1: edita.
0: Divino.
1: O me voy con mis brasileños, mis gente. Entonces, a ver, Flavita, ¿cómo estás? Y Taigo, no sé qué. Vamos a refreshtalia.com. Y ellos están.
0: Qué bonito.
1: Entonces yo, mis fans, los traigo a mi mundo para que lo construyamos juntos.
0: Qué bonito.
1: Juntos estamos construyendo esta historia de Talía y es nuestra historia de hace años. Entonces, para mí ellos son importantísimos. Y hacer un disco que me haga feliz y que me haga sentir contenta, libre, disfrutando, creo que a ellos también les ha gustado mucho el verme contenta.
0: Pero por supuesto, nos da mucho gusto verte contenta, nos da mucho gusto verte bien y estás guapérrima.
1: ¡Ay!
0: O sea, no, te juro que esto de que los años no pasan, güey, es en serio,
1: amor,
0: Talía, estás hermosa.
1: Pues así que las gotitas de Botox aquí y allá.
0: Tú muy bien.
1: Rellenos y eso no, porque a mí me choca que se hagan,
0: no,
1: esas como mandíbulas,
0: sí,
1: rarísimas.
0: Sí, sí, sí, no te hagas, no,
1: algún
0: eso,
1: algún día
0: por
1: sí,
0: favor,
1: me voy a dar un Halloween, pero
0: ¿sí?
1: Todavía no.
0: Oye,
1: la navaja,
0: me dices
1: ahorita
0: luego con quién, ¿eh?
1: Es que
0: porque digo, el Halloween no creo.
1: Es que ya como que las navajas. Sí, un
0: me
1: día como
0: cosa,
1: un embudo así de una salchicha. ¡Shum! Y dices,
0: ¡ah!
1: Ya sabes, acá.
0: De arriba. ¡Pum!
1: Ya te sabes, ¿no?
0: Ay,
1: ¿viste
0: no
1: cuando se
0: me
1: mete
0: puedo
1: una media así que como que para saltar?
0: Sí, sí, sí, sí.
1: ¿Y
0: sí.
1: Como se hacen así?
0: Sí.
1: ¿Ya sabes cómo? En alguno de estos momentos, en alguna parte de mi vida, sí, creo que va a haber un Halloween. Not yet.
0: Not yet,
1: ahorita
0: no,
1: con
0: estás
1: las
0: hermosa.
1: Gotitas, máquinas.
0: Luego me pasas los tips,
1: sí,
0: ¿no? Porque
1: las
0: yo
1: papadas
0: ahora,
1: ahí sí ya, ni modo.
0: Ahora que adelgacé, sí necesito ya así como. Sí, ya sé. Oye, Talía, te amamos. Y yo no puedo creer que he tenido esta plática tan sabrosa contigo, que seguiría, pero ya me están diciendo que ya te tienes que ir.
1: Vale,
0: y que ya tengo que entregar el estudio.
1: Nos la debíamos. Y no hay que dejar pasar el tiempo ni la vida. La vida pasa rápido.
0: Debo de reconocer que cada vez que la señora se entera que estoy en Nueva York, me escribe.
1: Sí.
0: Y le digo, te aviso a la próxima. Y no te avisé.
1: Ay,
0: acabo, pero
1: me
0: regreso.
1: Me abandonas.
0: No.
1: Vale.
0: Te voy a escribir.
1: Oye, pero a ver, entonces, este es un recordatorio de que hay que retomar nuestras historias.
0: Cierto.
1: Hay que volver una vez más a la raíz, a las cosas que nos hacían felices, recordar siempre esas niñas que llevamos dentro, esos niños, ese niño interior. Si en algún momento en tu vida nadie en tu niñez te abrazó, te cuidó, te valoró, ahora estás en control. Tú tienes que regresar a valorar, cuidar y abrazar a esa niña, ese niño interior. Dale el amor que te faltó, dáselo de verdad. Pon tu vida en las manos de Dios también. Eso es la principal causa de felicidad en mi vida.
0: Cierto.
1: Principal. Y como la Vale y yo estamos recordando nuestra niñez con tanta felicidad,
0: sí,
1: les, de veras, yo les recomiendo que recuerden esos momentos lindos de su niñez.
0: Totalmente de acuerdo contigo. Te deseamos todo el éxito al mundo. ¿Cuándo sale este disco? ¿Ya está disponible?
1: ¡Ya
0: quiero,
1: está!
0: Lo quiero, ¡Ya está todo! Obviamente todo en redes sociales.
1: Todo redes sociales. Precisamente hoy lanzamos el video con Yuri. Estamos acá en Estados Unidos con la canción Boomerang. Y estoy muy contenta, muy agradecida. Gracias por estar siempre en mi vida de alguna u otra forma, mi Vale.
0: Igualmente.
1: Precioso. Y yo siempre te voy a decir, Angeliquita.
0: Obvio.
1: Angeliquita,
0: pero por su
1: amor,
0: pollo, o sea, así nos
1: te
0: conocimos.
1: Quiero mucho y todavía te beso tu carita en la, y ahorita me diste el flashback de saliendo del
0: de
1: agua y hablándome aquí,
0: sí,
1: porque
0: claro.
1: Tú eres de y esta vez el agua respetando
0: sí, tengo
1: no
0: un hijo.
1: No te paraba la boca.
0: Tengo un hijo que es igual.
1: Pero y
0: pues
1: además en tu
0: todas,
1: cara.
0: Pues.
1: O sea, no era de que aquí o
0: no, aquí.
1: No.
0: Sí, aquí. Sí.
1: O sea, te sabes perfecto lo que digo.
0: Sí, porque ahora mi hijo me lo hacía a mí. Así que estoy pagándolas todas.
1: Amo, amo. Bueno, gracias. Gracias y un beso a toda tu audiencia.
0: Gracias.
1: Los
0: este
1: amamos.
0: Es tu casa, lo que quieras, cuando quieras. Gracias por venir. Gracias por regalarnos tu música. Gracias por ser quien eres. Talía, te amamos. Uh-huh.

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9: 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Mi querida hermana, aquí a través de las cartas veo y percibo que de un tiempo para acá usted viene sintiendo muy inflamado su estómago, se despierta muy seguido a las 2-3 de la mañana porque cada día usted se siente más cansada, más agotada. ¿Es así o no es así, mi querida hermana?
10: Sí, Yo no sé qué pasa, siento que me hicieron un daño.
9: 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Cada día su cuerpo lo viene sintiendo más agotado, no evoluciona, no encuentra una cura.
10: Yo quiero que me ayude, por favor.
9: Efectivamente, hija, lo que yo estoy viendo aquí a través de las cartas es que a usted no me la quieren ver bien. Hay una vecina de nombre María. Esa vecina

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Y esto es la electrocumbia con la voz y el estilo de Rymix. Desde San José el Vidrio, Estado de México. Y échale, Juanes.

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0: dan ganas de
1: bañarse.
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chiquillos, es lo que yo quiero saber durante Summer Vacation. Es que Ali 93.9 siempre de fiesta. Yo los mando a la escuela porque es free daycare también. Bueno, resulta que hay un lugar donde puedes llevar a los niños every single day for $50. Yeah, $50 al mes y ahí puedes ir a dejarlos para que se la pasen a gusto. ¿A dónde? Detalles, coming up.

sabe qué va a hacer con los chiquillos mientras estamos trabajando. Bueno, resulta de que Planet Fitness has a free summer pass para los chicos de 14 a 19 años. We love that. Váyanse a hacer ejercicio, go get healthy. Also, Chuck E. Cheese has a daily arcade gameplay y más por $54. ¿Cuándo fue la última vez que llevaste a los chiquillos a Chuck E. Cheese? I mean, I think they'll have a good time. Así de, ¡hey, ratón! ¡Ahí te lo dejo! Oye, hablando de ratones, you wanna go to Disneyland? Detalles coming up de cómo te ganas esos boletitos here on Cali.

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1: ¡Ay, llegó, vea!

No quiero estresarte, pero estos son los últimos 5 boletitos de Last Family Pack que vamos a tener aquí on Cali para que te vayas a Disneyland. Es Cali 93.9, siempre de fiesta. Así que si has estado escuchando que ay, andamos dando boletos y no me has marcado, esta es la última oportunidad. ¿Cuál es esa canción que te va a ayudar a ganarte los boletos después de estas dos rolitas?

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Oye, cuando escuches la rolita de Karol G, Latina, Forever, te gana los boletos para ir a Disneyland. 5 boletos, a family pack, my last family pack, 818-520-0939. Cuando escuches Latina, Forever, de Karol G, me marcas. En esta hora, antes de las 4, va tu car, para oreja.

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hay tres cosas que necesitamos hacer. Una, llevar tortas y hachiros, ¿ok? En una mochilita, porque es our little snack. Dos, subirnos a the ride de los piratas and to the haunted mansion. He dicho, es que Cali 93.9, siempre de fiesta. I'm Alyssa Reels, regalándote este último paquete familiar para que te vayas a Disneyland. Márcame 818-520-0939. That's 818-520-0939. The tickets

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tiembla el diablo. Es que Ali 93.9 siempre de fiesta. Bueno, ayer aquí en Los Ángeles, Prince Royce y Romeo Santos por primera vez en el mismo escenario. And se portaron mal. Se portaron bien mal los chicos. Tan mal que nos la pasamos muy bien. You gotta go check out el video aquí, Ali 93.9 LA. It is hilarious. Romeo Santos es tremendo. Oye, ¿de cómo te puedes ir a los mejores conciertos y escuchar la mejor música? Pues aquí, on Cali. No te muevas.

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Hey, give me a deal. Something has to be on sale. Las micheladas. Es que Audi 93.9 siempre de fiesta. Amelie Rios acompañándote hasta las 7. Oiga, con detalles de cómo te vas a ver a Maná en concierto. Coming right up.

empieza desde ya. Es Kelly 93.9, siempre de fiesta, ya sabes, todos los viernes. Hay un trafical aquí en Los Ángeles, pero el día de hoy está hasta el tope, bumper to bumper, ya que muchas personas are going to be traveling for the 3-day weekend. Y nosotros aquí en Kelly vamos a estar en la mezcla, recordando a los que dieron todo.

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